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0: Pues, ¿ya vieron quién viene ahí?
1: ¿Quién?
0: El prostipiru golfo.
1: Es bien volado.
2: Ay, es bien mentiroso.
0: ¿Qué tienes? ¿Está bien bueno?
3: Bueno, manas, ¿qué onda, playa? ¿Cómo están?
0: ¿Qué rollo?
3: ¿Qué andas haciendo, vaya?
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3: Vámonos, pues, agarrar cura.
0: Vamos,
1: Sí, por Caribe,
3: cerveza, vino, lo que sea, pero... ¡Ey, pero apaguen los celulares, ¿no?
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Ahí le va, señorón. ¡Ay! Solo para desvelar récords. Compa Hector, Toro Music.

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que suene esa batería, Richard. 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

estas canciones y por todo ese amor, ese cariño que le han dado a nuestra música por estos 27 años, queremos decirles.

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Bueno, amigos, pues ahí escuchábamos a Norma Montiel con esta bonita canción que se titula Dímelo. Estamos en Radio Cata, 102.5 FM desde la ciudad de Bristol, Nueva Jersey, para todo el mundo. Y bueno, saludos a toda la gente bonita que está escuchando en Radio Cata. Saludos también a los que están escuchando ya en México. Y bueno, estamos acá con música de mariachi hasta las 8 de la noche, hora del este de los Estados Unidos. Hora de Nueva York, Washington. Y bueno, pues vamos con música, vamos con música. Esto se llama Mujeres Divinas, canta Vicente Fernández.

0: Suspiras Divinas, cantando Vicente Fernández. Vamos rápidamente con José Alfredo Jiménez, y esto se llama, bueno, son unas coplas que él grabó con Alicia Juárez. Vamos a ver. Vamos con el rey.
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0: Vicente muera, Fernández.
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0: 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Esta bonita canción de José Alfredo Jiménez, el rey.

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Bueno, amigos, y continuamos con la serenata ranchera aquí en Radio Cata 102.5 FM en la ciudad de Bristol, Nueva Jersey. Y saludamos también a la gente que está escuchando a través de mariachicantaradio.com en todo el mundo, y los escuchan ya en Perú, también en Colombia, Medellín, Colombia, en México. Saludos para la señora Angélica Martínez allá en la ciudad de México. Saludos. Y bueno, pues si quiere mandarme un mensajito por WhatsApp por alguna canción especial que quieras escuchar, con todo gusto, mándamelo y yo le complaceré enseguida. El Mariachi Canta Radio.com, transmitiendo desde el estado de Nueva Jersey para Radio Cata 102.5 FM. Mis amigos, vamos con estas coplas que grabara el señor José Alfredo Jiménez con la señora Alicia Juárez.

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Bueno, amigos, y ya regresamos con más de la música del mariachi aquí en Radio Cata 102.5 FM de la ciudad de Bristol, Nueva Jersey. El teléfono en cabina 267-973-5566. 267-973-5566. Ya estamos centrados en la segunda hora y 17 minutos más, o sea que nos quedan todavía un poquito más de media hora. Unos 43 minutos para terminar este programa. Les recuerdo que vamos a estar acá en esta estación Radio Cata 102.5 FM los lunes, miércoles y jueves de 6 a 8 de la noche, hora del este de los Estados Unidos. Es el mismo horario de Washington, Nueva York, Filadelfia. Y bueno, hasta que Dios nos lo permita, estaremos por acá con la música del mariachi. Saludos a Leti Torres allá en la Ciudad de México. Saludos, también saludos para Rocío del Mar. Y vamos con esto que se llama precisamente Cielo Rojo, canta Pepe Aguilar.

Bueno, y continuamos con la serenata ranchera aquí en Radio Cata 102.5 FM. Estamos transmitiendo desde la cabina del Mariachi Canta Radio.com. Y bueno, nuestro siguiente invitado, el señorón, el tenor de Durango, don José Alfredo Cimental, y esta canción, Bajo la Lluvia.

Bueno, pues ahí escuchábamos al señor Alfredo Simental con estas dos canciones. Una, Bajo la lluvia, escrita por su servidor Martín Carrión, y la otra, Pensando en ti, letra y música de el señor Alfredo Simental. Vamos complaciendo al charrito al Cher Huapanguero allá en Chile. Está puestísimo escuchando la serenata ranchera. Y aquí va tu canción que me pediste, ¿Por qué te conocí?

Complacido Charrito con esta bonita canción de su servio Martín Carrión. ¿Por qué te conocí? Vamos rápidamente con Marilena Valdés y esto es una canción de Toño Posadas, Alma Ranchera.

Chaparrito hermoso. Bueno, amigos, y ya estamos en la recta final. Nos faltan solamente, pues, 21 minutos para terminar por el día de hoy. Pero antes quiero decirles que los invito para que me acompañen lunes, miércoles y jueves aquí en Radio Cata, en punto de las 6 de la tarde, hora del este de Estados Unidos. Lunes, miércoles y jueves, de 6 a 8 de la noche, con Serenata Ranchera. Vamos con una bonita canción con el señor José Antonio Santana, Alguien Como Tú. Una canción cantada y escrita por él mismo, José Antonio Santana. Le mandamos un saludito hasta la ciudad de Nueva York.

Bueno, amigos, y continuamos con la serenata ranchera aquí en Radio Cata 102.5 FM, transmitiendo desde la cabina del Mariachi Canta Radio para Radio Cata 102.5 FM. Y bueno, yo quiero recordarles, pero déjame decirles que acabamos de escuchar dos canciones del señor José Antonio Santana, cantadas y escritas por él. Pero personas como él son dignas de aplaudirle y agradecerle también por el inmenso amor que tienen a nuestra música. Él no es mexicano, él es dominicano, nació en la República Dominicana, pero tiene un gran amor por nuestra música tradicional mexicana, la música del mariachi. Además, pienso que es un gran compositor y también un gran cantante. Digno de aplaudirle públicamente y felicitarlo, mi querido José Antonio Santana. Bueno, amigos, vamos, continuamos. Ya solamente nos quedan 13 minutitos para terminar por el día de hoy, pero les recuerdo, estaremos primeramente Dios, lunes, miércoles y jueves en punto de las 6 de la tarde, hora del este de los Estados Unidos. Es la misma hora de Nueva York y de Washington. Vamos con otra canción cantada por su servidor Martín Carrión. Esto se llama Aunque pasen los años.

Bueno, y rápidamente vamos con otra canción. Esta es del señor Simón Mercado, que en paz descanse, ya se nos fue también. En la voz de su servidor Martín Carrión, ya nos faltan solamente 10 minutitos. Ahí te va. Bonito guayabeo.

Oye, vuelto a ser feliz, una bonita canción escrita por su usuario Martín Carrión. Bueno, amigos, se nos acaba el tiempo, solamente nos quedan 5 minutitos, pero vamos a poner una canción de nuestra gran amiga Paloma Santa Cruz. Aquí está, Palomita, ahí te va tu canción. Que me lleve el diablo.

0: Perfecto. 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
1: Bueno, mis amigos, muchísimas gracias por haberme acompañado estas dos horitas. Los invito para el próximo sábado, pasado mañana, en punto de las 12 del día, hora de Pensilvania, con Serenata Ranchera en la única, la grande de Filadelfia, WTTM 1680 AM. 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